Ya estamos en toda la hora 21 en este martes, lunes, domingo, no se sabe qué es lo que es. Mañana mitad de semana, ¿eh? Así que toda la actitud mañana, ya hay que recuperarnos bien. Ya estamos recuperados, me parece. Bueno, y después ya concentrado lo que va a ser este sábado. Porque este sábado jugamos ya. Esta parte de los octavos de final. Quería decir cuartos ya, ¿eh? ¿A qué? Estoy profetizando. Una de las grandes noticias que hemos tenido, un gustazo realmente, qué alegría poder saber,

0: 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Temazo, aquí están Luis Fonsi y Fey.
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0: Tu jardín con enanitos, el gran éxito de Rose Max Jarra. Noticias del deporte, de la mano ESPN, las principales de este Mundial 2026. Vamos.
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0: Ok, se viene otro partido en estos 16avos de final. Ecuador se enfrenta a México en este Mundial 2026 que va a arrancar hoy. Estamos a una hora. Específicamente a las 10 de la noche. Ecuador se enfrenta a México. Curiosidades, el arquero italiano Walter Senga tiene el récord de más minutos sin encajar un gol en un mundial, sumando 517 minutos imbatido en Italia de 1990. Vamos, Lavi Roy, sí, este triunfo de 4-3 en la definición con tiros de penales ante Alemania que instaló al equipo a cuartos de final del Mundial 2026, desató esta alegría interminable. El arquero Orlando Gil, que contuvo dos penales, y Canale, que cerró la definición, fueron los máximos héroes en esta tarde gloriosa del fútbol paraguayo. Sí, del fútbol de Paraguay para el mundo, digamos bien, como sintetizó el profe Alfaro. Entraron 26 guerreros y salieron hechos leyenda.
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Qué lindo tema, la propuesta de Maluma, tu recuerdo. Bueno, siguiendo con tantos temas, que no hay de otros, del mundial, de lo que pasó, nuestra. No sé, es una sensación rara, ¿verdad?, la que estamos viviendo, ¿verdad? Y ver también como una vidriera, que estamos en una vidriera a nivel mundial, porque todos hablando de nosotros, inclusive. Hay una organización, una fundación benéfica en África, que trabaja con niños, que también se dedican a cuidarlos, a impulsar su crecimiento, su desarrollo, y que también participan muchas veces en estos bailes virales que hacen, que son impresionantes, bailando música de Paraguay, por ejemplo, que lo hicieron, y también música de otros países. Nos rindieron un homenaje muy, muy lindo justamente ayer por esta gran histórica participación que estamos haciendo en el Mundial con la bandera de Paraguay en manos de estos niños, estas personas, la fundación, una fundación en África. Así que nada.

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Un abrazo a Guille también, que sumándose al reporte de última por aquí. Buenas noches, Álvaro, dice. Besos, dice Guille. Arriba Paraguay. Un abrazote, Guille. Mañana, ¿cómo va a estar el clima? Mínima 15 grados, una máxima de 22. Fresco a cálido, cielo mayormente nublado. Vientos variables, luego moderados del sur. Atención, a mañana abrigarse, a empezar ya a buscar el gran poncho, ¿eh? Lluvias dispersas con ocasionales tormentas eléctricas. Paraguas, todo, hay que ir preparando. Julio dice que va a ser bastante inestable en cuanto al tema de lluvias, ¿eh? Y bien, así vamos a arrancar mañana el séptimo mes del año. Se va junio, se va sesión de Géminis. Se está yendo el mundial también de a poco. Ay, ¿quién no lo pensaba? Un mella casi. Bueno, amigos, amigas, que estén bien, que estén bien. Buen resto de este martes glorioso. Espero que puedan seguir descansando. Los que están trabajando, fuerza, mucha fuerza. Y siguen en compañía de más música, por supuesto. 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Puntualmente hoy a las 23 también la edición de esta noche de Solo Baladas, canciones románticas en inglés y en español. Un abrazo grande. Mi gente latina, siguen con música de Romeo Santos, Prince Royce, los más grandes exponentes de las bachatas, porque hicieron ya varias canciones juntos en un disco. Esto se llama Dardos. Arriba el volumen.

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1: 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Este tema es para vos, que no me llamas todavía. Y dice algo como esto.

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0: Buen día. ¿Cómo estás? ¿Cómo amaneciste en este hermoso miércoles? Mitad de semana, sí, 1 de julio del 2026. Un nuevo mes, un miércoles con sabor a lunes, podemos decir, pero miércoles al fin, así que estamos felices de poder acompañarte un día más, una mañana más, con estos 15 grados de temperatura que tenemos actualmente, pero disfrutando, retomando las actividades. Muchos que el día de hoy nuevamente camino al trabajo a esta hora, preparándonos también para la escuela, para tantas actividades que nos está regalando este miércoles. Sí, hoy no es lunes, hoy es miércoles. Ya estamos ahí nomás, a un paso del fin de semana, felices de este lado de poder estar con vos y ya tenemos muchas ganas de saber cómo estás vos, cómo estás arrancando el miércoles. ¿Cómo va tu semana? ¿Cómo la estás viviendo? Realmente la estamos pasando muy bien, con muchas alegrías de por medio. Así que el corazón bien puesto para darle todo a este día hermoso, fresco. Así que espero que ya también estés bien abrigado. A partir de este momento somos un gran equipo y ya estamos esperando tu reporte. Queremos saber qué hiciste en el feriado. Queremos saber también si ya estás dando vueltas por ahí. ¿Cómo está el tránsito? Andá reportándote, envíanos un audio. Envíanos una foto de aquel desayuno, la foto también del tránsito. ¿Será que ya está caótico a esta hora de la mañana? Bueno, anda comunicándote que acá nosotros nos ayudamos entre todos.
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0: Así que ahí ya te estoy esperando, estamos llamando lista, queremos saber de vos. Y por supuesto, si decimos, bueno, estamos en pleno miércoles, no es un miércoles cualquiera, es un miércoles muy especial. Arrancamos un nuevo mes y esto también nos da la pauta o nos deja esa puertita de que sí, tenemos nuevas oportunidades, tenemos nuevas metas, nos vamos renovando y por supuesto que estamos felices también de que vos puedas ser parte de todo esto. Miércoles de que vos también puedas reiniciarte completamente con todas tus actividades, con toda tu rutina. Empezar de nuevo, ¿sí? Y por supuesto también nuevo mes, nuevas oportunidades como ya te mencionaba y queremos saber si ya tenés algo en mente. Además, ya mitad de año, ya pasamos ahora a la segunda parte del año prácticamente, así que me imagino que también tenés mucho para contarnos de todo lo que fue esa primera parte. Anda comunicándote con nosotros que ya te estamos esperando. Yo soy Flo, es un gusto poder compartir con vos una mañana más y como siempre, presentados por Pausa Pilates, Universidad Autónoma de Asunción, convertite en el héroe de tu propia historia. 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

Noso Cuadro, lo escuchamos aquí en el despertador de Radio Disney cuando van pasando 17 minutos de las 6 de la mañana. Seguimos avanzando y oficialmente ya le dimos la bienvenida a un nuevo mes. Son las primeras horas de un capítulo totalmente nuevo y eso siempre tiene algo súper, pero súper lindo. Además, la mañana también que nos acompaña, que tenemos 15 grados de temperatura actualmente, un clima fresco que nos invita también a arrancar un poco más despacio, pero con muchas ganas de retomar todas las actividades. Voy actualizando los datos del tiempo. Sí, 15 grados de temperatura, una humedad del 94%. Para esta mañana seguiremos así, fresco, el cielo mayormente nublado, vientos variables, lluvias dispersas con ocasionales tormentas eléctricas marcadas para horas de la mañana. Y para la tarde tendremos un clima más cálido a fresco, el cielo mayormente nublado, vientos del sur, luego moderados, lluvias dispersas con ocasionales tormentas eléctricas nuevamente para horas de la tarde. Para la noche, fresco, el cielo mayormente nublado, vientos moderados del sur y nuevamente lluvias dispersas. En teoría, sí, el día de hoy estaremos pasados por agua. Ayer también te anunciábamos que íbamos a estar así. De hecho, que cayeron tímidamente algunas gotas, pero nada de tormentas, por lo menos hacia estos lares. Pero sí, el día de hoy nuevamente meteorología nos marca que vamos a tener lluvias, tormentas eléctricas durante todo el día. Pero bueno, estamos felices de poder acompañarte un miércoles más, un nuevo mes. Así que cada vez que empieza un mes, hacemos una especie de lista. No sé si te sentás y escribís así a mano esa lista o ahí en las notas del teléfono, o haces como una especie de notas imaginarias y haces ahí una lista, nos proponemos metas o prometemos también cambiar ciertas cosas, actitudes también, ¿por qué no? Y está súper genial poder tener objetivos y tenerlos bien claros. Pero quiero también que este mes vos puedas hacerte una propuesta totalmente distinta. En lugar de pensar en todo eso que te está faltando o que te faltó en esa primera mitad del año, puedas pensar también en todo lo que ya lograste. Quiero que hagas una lista de todo lo que ya lograste en esos primeros meses del año, porque a veces sí, somos muy exigentes con nosotros mismos, que solamente vemos eso que nos está faltando, eso que está pendiente, y nos olvidamos también de reconocer un poco todo el camino. Así que espero que en ese camino también puedas encontrar muchas flores, así como esta propuesta de Fonseca, Te Mando Flores.

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The Reason que está sonando aquí en El Despertador. ¿Vos sabías que esta canción salvó el final de la exitosa serie Friends? Sí, así como estás escuchando, porque llegó justamente al billón. ¿Y de qué estamos hablando? Bueno, se trata de la discografía de esta banda. Ellos no querían lanzar The Reason como una simple canción porque la consideraban como demasiado suave en comparación a lo que sería el resto de su discografía, o sea, de sus discos. Y lo que sí, ellos se enfocaron mucho también en esta canción, pero la banda insistía, ¿sí? Terminó siendo un logro global en las listas de éxitos. Fue tan masiva en el año 2004 que sonó en el penúltimo episodio de la temporada final de Friends. Así que nos llama muchísimo la atención. Y si hablamos de una parte puntual donde podíamos escuchar esta canción en lo que es esta serie que la mayoría disfrutó y sigue disfrutando hasta el día de hoy, es cuando Rachel decide bajarse del avión por Ross, ¿sí? Ahí fue donde, tuvo más impacto esta canción y desde ahí no ha dejado de sonar y cada vez que la escuchamos la disfrutamos muchísimo. Así que sí, nos encanta poder compartir con vos también las historias detrás de tus canciones y por supuesto también saber de vos. Así que estamos esperando tu reporte, van llegando muchos mensajes, muchos audios que también

Escucha ya, así que gracias por decir presente. También un saludo muy especial a nuestro querido oyente Ezequiel, a nuestra mini oyente Kiara Sofía, que también pasan a saludarnos. Nos dicen miércoles con, a ver, con aroma de lunes, a solo días del cumpleaños de la princesa, de nuestra mini oyente Kiara Sofía. El sábado nos toca Francia, también nos va mencionando esto, sí, estamos muy ansiosos, muy pendientes, ojalá que podamos con ellos, nos dice nuestro querido Ezequiel. Así que gracias por compartir con nosotros, gracias por dejarnos ser parte de tu mañana, corazón. Pero corazón, nos dice Dani Ocean con esta canción.

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0: 57 minutos van pasando de las 6 de la mañana. Estamos felices porque hoy estamos recibiendo un despertador, pero ya estamos con ella, estamos en contacto telefónico con Fátima, que el día de hoy está de cumpleaños. Fátima, ¿cómo estás? Bienvenida al despertador de Radio Disney.
1: Hola.
0: Bueno, Fátima, feliz cumple. ¿Cómo estás pasando tu cumpleaños? ¿Con quién estás?
1: Súper bien, acá estoy con mi hija Isabela, que también cumplió años el día de ayer, y con mi familia.
0: Bueno, entonces estamos en pleno festejo, tenemos un despertador muy especial para vos, así que queremos dedicarte también una canción y por supuesto que vamos a estar escuchando quién fue la persona que te dejaba este hermoso despertador. ¿Estás lista?
1: Y muchísimas gracias.
2: Hola, muy buenos días. Me gustaría programar el despertador para una personita muy especial. Para la dueña de la casa, la que cuida de todos, la dueña de mi corazón, Fátima. Amores, te queremos mucho. Sigues cumpliendo muchos años más. Te deseamos lo mejor de lo mejor. Berly, Piero e Isa, te amamos. Que disfrutes tu día, amores.
0: Ahí está nuestro querido Derlis.
2: Quiero enviar este audio y programar la música a la mujer que amo, para Fátima Romero, quien está cumpliendo hoy 37 años de vida. Te paso el número de teléfono si es que pueden hacerme ese favor. Gracias.
0: Ahí está, lo teníamos a Derly justamente saludando a Fátima el día de su cumpleaños y dedicándole también una canción muy especial. Así que Fátima, esta canción que va ahora es para vos.
1: Gracias.

Disfrutamos de esta versión de Tu Cárcel de la mano de Morat cuando van pasando 5 minutos de las 7 de la mañana. Una nueva hora de canciones para compartir con vos. Le mandamos nuevamente muchas felicitaciones a Fátima Romero, que el día de hoy está de cumpleaños. Ya Derlis le estuvo dejando un hermoso despertador y por supuesto también una canción preciosa. La mujer que amo de Menos Fernández era la canción elegida por Derlis para el amor de su vida, para la dueña de su corazón. Así que gracias por hacernos parte de este día tan especial. Te quiero recordar que vos también podés dejarnos tu despertador, podés enviarnos un audio para esa persona especial, ese mensaje especial, y por supuesto dejarnos el número de teléfono de la persona para que nosotros podamos comunicarnos con ella, hacerla también sentir muy especial en su día. Y también no te olvides de dejarnos el horario que querés que podamos ponernos en contacto con esa persona. Así que

0: vamos organizando los cumpleaños, las fechas especiales o los días para dedicar canciones y por supuesto queremos que vos puedas ser parte de todo eso.
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0: Ahí ya estamos esperando tu reporte, el reporte también a esta hora del tránsito caótico. Por supuesto que también es el momento del desayuno. Si nos acompañamos en esta hora de la mañana, nos hacemos el aguante, como se dice, y por supuesto compartinos. Así que si podés, envíanos la foto de aquel desayuno que no puede faltar el día de hoy. Queremos saber cómo estás arrancando en este mes de julio, con quién compartís ese alimento tan importante del día, el desayuno. ¿Qué se desayuna el día de hoy? Retomando las actividades, después también de la victoria de nuestro querido Paraguay, cómo nos estamos preparando también para el siguiente partido y con qué canción te podemos complacer para hacer más amena tu mañana. Sí, anda compartiendo con nosotros que una de las canciones solicitadas para el día de hoy, justamente un artista que no puede faltar, es el Coldplay aquí en El Despertador.

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0: Se fue, una versión hermosa por parte de Rauw Alejandro, Laura Pausini. Disfrutamos aquí al aire de tu radio y por supuesto un miércoles hermoso, 1 de julio del 2026. Si pudieras pedirle una sola cosa a este nuevo mes, nosotros queremos saber qué sería eso que le pedís a este nuevo mes. De por ahí más tiempo, más tranquilidad, una oportunidad, salud, trabajo, viajes, más momentos con la familia. Bueno, quiero que nos vayas contando a través de nuestra línea de WhatsApp.
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0: Ahí te estamos esperando. Podés hacer como Matías, que se va reportando desde la ciudad de San Lorenzo. San Lorenzo un poco cargado, pero este mes quiero tener la valentía de animarme a un cambio que vengo postergando hace tiempo. Nosotros queremos saber cuál es ese cambio. ¿Qué vamos a cambiar, querido Matías? Gracias por el reporte. También a Carla, que nos pide más tiempo. Tiempo de calidad con mis hijos. El resto se va acomodando solo, querida Flo, me dice por acá. Así que gracias, mi querida Carla, por este hermoso reporte. También ya mandan las fotos del desayuno. Veo café, veo chipa, veo un vellú con este clima. Todo está muy, pero muy bien. Y para la gente que piensa, yo para este nuevo mes necesito más viajes, necesito más movimiento. Bueno, quiero contarte que está confirmado por la ciencia que viajar retrasa el envejecimiento. Así que ya no digas estoy gastando mucha plata, sino que estás invirtiendo en tu eterna juventud. Para todos los que están pensando tomarse unas mini vacaciones o tomarse unos días de pausa, bueno, buscando la fuente de la juventud en cremas carísimas, no, eso ya, olvídate de eso. Guarda las cremas, saca el pasaporte, porque hay un novedoso estudio científico que estuvo revelando que es cuando vos empezás a armar tus maletas, empezás a explorar nuevos destinos, sí, es el mejor secreto para envejecer más despacio. Así que escuchaste muy, pero muy bien. El turismo está funcionando como una auténtica terapia biológica contra el paso del tiempo. Así que la próxima vez que veas el precio del pasaje de avión a ese lugar que tanto querés ir, no pienses tanto en tu cuenta bancaria, pensá en tu salud, pensá en la eterna juventud. Así que esto es gimnasia para tu cerebro, que vos puedas salir también de la rutina, intentar descifrar mapas, escuchar otros idiomas, todo eso te va a ir ayudando. Le vas a decir también adiós al estrés metabólico, porque cuando vos viajas, dejas atrás las alertas de la oficina, los correos y, bueno, obviamente el tráfico, todo eso dejamos atrás y esta desconexión reduce drásticamente el estrés metabólico. Así que también le va a ayudar muchísimo a tus defensas, al exponerte a nuevos ambientes, climas, por supuesto, comidas totalmente diferentes, porque vas a ir obligando a tu sistema inmunológico a ponerse las pilas y así poder fortalecerte. Así que la mejor terapia física y psicológica también es viajar. ¿Por qué? Porque caminamos por muchas horas, pasamos prácticamente los 10.000 pasos cuando viajamos a un lugar totalmente nuevo por estar recorriendo. Así que ya tenés que saber que si alguien de por ahí te critica o te dice algo por pasar muchas horas buscando buenos precios en pasajes o viendo ahí dónde te podés ir de viaje, bueno, con total autoridad ahora ya le podés decir que estás siguiendo estrictas recomendaciones para poder mantenerte joven y radiante. La que se mantiene joven y radiante realmente es ella. Se ve que viaja mucho. Olivia Rodrigo, esto es Drop It.

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0: Dos amantes, nos dice Tini y Ulises. Bueno, aquí en El Despertador, cuando van pasando 37 minutos de las 7 de la mañana en este miércoles 1 de julio del 2026. Espero que este nuevo mes no sea una carrera también por hacer más, sino que sea una oportunidad, como estábamos hablando ya al principio del programa, que sea una nueva oportunidad para vivir un poco más conscientes también, celebrar todo lo que vamos haciendo, esos pequeños avances que son importantes, por más pequeños que sean, seguir construyendo un día a la vez, ¿sí? Y gracias a todos los que van también dejando su reporte a través de nuestra línea de WhatsApp. Estamos súper, pero súper pendientes y estamos felices de poder compartir con vos. Y queremos saber, si pudieras pedirle una sola cosa a este nuevo mes, ¿qué sería?
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0: Hacé así también como Rocío, que pasa a saludarnos. ¡Aló!
2: Buen día, Radio Vine. Buen día a todos. Excelente la sintonía. Feliz inicio de julio. Que tengan mucho éxito.
0: Gracias.
2: Que nos traigan sorpresas de nuestros artistas. Les quiero mucho. Que este mes me traiga mucho éxito, trabajo.
0: Sí.
2: Y así, un fuerte abrazo, saludos.
0: Gracias, querida Rocío, diciendo presente también a través de nuestra línea de WhatsApp, donde también te estamos esperando a vos, así también como a Diego, que se va reportando desde la ciudad de Lambaré. Yo solamente quiero pedirle a este mes un poco menos de estrés y un poco más de paz, nos dice a través de nuestra línea de WhatsApp. Gracias a todos los que se van reportando. Nosotros de este lado queremos ir compartiendo todo lo mejor, por eso ya lo tenemos a ellos. Sí, Romeo Santos, Prince Royce, esto es Dardos.

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0: Seguimos disfrutando en esta mañana. Vamos actualizando los datos del tiempo, porque si tenemos 16 grados de temperatura actualmente, parcialmente nublado, tenemos también una humedad del 96%. Para esta mañana seguiremos así, fresco, el cielo mayormente nublado, vientos variables, lluvias dispersas y ocasionales tormentas eléctricas. También para la tarde, cálido a fresco, el cielo parcialmente nublado, vientos del sur, luego moderados del sur, lluvias dispersas y ocasionales tormentas eléctricas también marcadas para horas de la tarde. Para la noche, fresco, el cielo mayormente nublado, vientos moderados del sur y nuevamente lluvias dispersas. Así que sí, estaremos pasados por agua el día de hoy, según meteorología, según lo que nos va indicando. Así que nosotros de este lado, como siempre, te vamos actualizando y vamos compartiendo también con la gente que dice presente en esta mañana, en este miércoles, nuevo mes. Y Sofía, que nos escribe desde Fernando de la Mora, nos dice que este mes solamente quiere un poco de tranquilidad porque los meses anteriores nos cuenta que fueron bastante intensos. Así que un poco de tranquilidad para este mes de julio le va a venir muy, pero muy bien. Nancy también dice presente, quiero disfrutar más de las cosas simples, siento que ando muy acelerada, es lo que ella nos estaba contando, así que tranqui, tranqui nomás. Nosotros de este lado te acompañamos con buenas canciones y por supuesto queremos seguir compartiendo con vos. Ya le damos paso a María Becerra, Jay Wheeler y esto que es Romántica.
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2: México se impuso a Ecuador y hace historia al ganar una eliminatoria y justamente directa. Por primera vez en 40 años, México se convirtió en el séptimo equipo en clasificar a octavos de final tras derrotar 2-0 a Ecuador en el Estadio Azteca. Desde la Copa del Mundo de 1986, el Tri no superaba una ronda de eliminatoria directa. Ahora permanece invicto con 4 victorias consecutivas y sin ningún gol en contra. Mientras tanto, espera a su próximo rival con el que se va a estar encontrando el próximo 5 de julio. Por otra parte, tenemos que hablar del seleccionador francés que avisa que

0: Paraguay no clasificó por casualidad. Atención, porque él hizo un llamado a la calma y exteriorizó que justamente respeta muchísimo a lo que es la selección paraguaya, ¿sí? Y el seleccionador nacional de Francia, campeón del mundo en Rusia 2018 y finalista también en Qatar 2022, destacó el histórico triunfo de la albirroja sobre el tetracampeón Alemania. Sí, lo vi. No es por casualidad y el equipo alemán es un gran equipo. Es lo que estuvo mencionando este estratega luego de la victoria por 3-0 sobre Suecia. También hablamos de Noruega, que borra a Costa de Marfil y ahora va por Brasil. Noruega estuvo remando con paciencia. También tenemos que hablar que le puso mucha estrategia y clasificó a octavos de final tras vencer por 2-1 a Costa de Marfil, gracias al desempate anotado por su goleador Haaland, que está dando mucho de qué hablar. Y este martes se daba todo esto en Texas.
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0: 35 minutos de las 8 de la mañana en este miércoles 1 de julio del 2026. Cambiaré, nos dice Luis Fonsi junto a Fate en esta mañana. ¿Cómo estás pasando? ¿Cómo te está tratando la vida? ¿Cómo vas retomando todas tus actividades el día de hoy? Me imagino que con toda la energía después de un descanso, después de la victoria de nuestra querida Albirroja, ya preparándonos también para el siguiente partido. Estamos esperando tu reporte a través de nuestra línea de WhatsApp.
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0: Bueno, y escuchábamos Cambiaré de Luis Fonsi con Fate, y cuando hablamos de Fate también automáticamente lo relacionamos con Karol G, esa relación que tuvieron, que dio mucho de qué hablar. Pero en esta ocasión vamos a hablarte de Rosalía, que estuvo invitando justamente a Karol G a abrir su corazón. Y qué fuertes declaraciones podíamos ver a través de las redes sociales, porque la artista colombiana estuvo participando en el segmento de confesiones durante la parada del Lux Tour de la Rosalía. Esto fue en California, fue el lunes específicamente. Y sí, este confesionario a veces nos deja abierta una puerta que nosotros no conocíamos de nuestros artistas. Y en esta ocasión, Karol G estuvo confesándose. Y justamente las veíamos a ellas juntas, parecían recontra amigas que se estaban poniendo al día. Famoso tenemos ese momento con nuestras amigas donde confesamos cosas que de por ahí pasan o pasaron en nuestras relaciones. Y en este confesionario, Karol G estuvo mencionando lo siguiente, ¿sí? Arrancaba la confesión de esta manera. Te voy a confesar algo. Esto es lo que decía Karol G. Resulta que estuve

en una relación donde a esa persona, a su persona especial, no le gustaba celebrar su cumpleaños conmigo. Muy, pero muy fuerte esto, porque se supone que cuando es el día de tu cumpleaños querés pasarlo con el amor de tu vida, con esa persona especial, si es posible, esas 24 horas de cumpleaños. Pero bueno, no era el caso de Karol G con esa persona favorita, con su persona especial. Entonces dio mucho de qué hablar, porque todos se preguntaban si se refería a Anuel, si se refería a Fate o a otra relación. Quedó picando la pelota en ese momento, pero eso fue lo que Karol G estuvo confesando a Rosalía en ese concierto tan especial y dando, como siempre, mucho de qué hablar. Evidentemente, el ex de Karol G, a quien ella mencionaba por el tema del cumpleaños, es una verdadera perla. Y no lo digo yo, lo dice la Rosalía.

0: 54 minutos de las 8 de la mañana. Pasó volando nuestra mañana, nuestro miércoles. Está muy lindo. 1 de julio del 2026. Gracias. Un gracias así gigantesco por abrirnos la puerta de tu casa, por acompañarnos, por dejarnos acompañarte camino al trabajo, en la oficina, en el auto, donde sea que te encuentres. Gracias. Y hoy también le damos la bienvenida a este mes de julio y por supuesto a todo lo que se viene. Leímos cada uno de los mensajes que fue llegando, algunos que pedían para este nuevo mes mucha más tranquilidad, salud, paz, bueno, tantas cosas lindas que compartíamos ya en esta mañana. Y por supuesto que nosotros queremos que vos también sigas reportándote, queremos que sigas sumándote a todo lo que tenemos aquí en Radio Disney, porque si queremos acompañarte en todas. Y por eso prepárate, porque en minutos más ya arranca también la mañana de Radio Disney y tenemos mucho para compartir con vos. Información de tus artistas, muy buena música y todo lo que necesitas para tu día. Yo soy Flo, es un gusto poder compartir con vos una mañana más. 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Que sigas disfrutando de este miércoles, mitad de semana.
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1% la canción de Grupo Frontera y Bad Bunny a esta hora de la mañana. 9:02 a.m. ¿Qué tal? ¿Cómo están todos en este miércoles? Sí, mitad de semana, pero con sabor a lunes. ¿Puede ser que sí? Bueno, después de ese feriado inesperado de ayer, hoy tocó volver a la rutina con este día que está súper argel, porque está nublado, con muchísima humedad, de a ratos cae lluvia, hay neblina, pero a su vez no está tan frío. Entonces, no sé, para mí es un día medio argel en cuanto a la temperatura y en cuanto al tiempo, pero ¿sabes qué? Le vamos a poner onda en este día muy especial, porque hoy es

0: miércoles, miércoles de Versus y también miércoles de complacencias a partir de las 10 de la mañana. Hacé tus pedidos que durante una hora te vamos a complacer.
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0: Y qué mejor que cargarse de energía y de power con esa canción que tenés ganas de escuchar en un día como hoy que tuviste que volver. Los pendientes de ayer se acumularon para hoy y estamos cargando con una semana medio pesada. Así que miércoles de versos, miércoles de complacencias, hoy acá en tu radio. 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Vamos a escuchar ahora a Aitana, que llega con esta canción, Superestrella.

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1: Vamos, listo. Salud, muchachos. 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

Rodríguez con Swim, esta canción que está batiendo récords, esta agrupación en realidad, que estuvo en el primer puesto del ranking mensual de Billboard Box Score y que aparte de eso superó nada más y nada menos que a los Rolling Stones con su gira, en la cual ya ahora, en lo que va de este año y con la cantidad de entradas vendidas hasta el momento, superan por 30 millones de dólares a la gira más exitosa de los Rolling Stones que habían alcanzado en noviembre del 2019. Así que definitivamente les está yendo demasiado bien en este regreso. Momento de hablar del tiempo un poco. Hace rato decíamos, está medio argel, 16 grados la temperatura. Y vamos a ver qué va a pasar en el resto del día. Hay una alerta meteorológica para Caazapá, Itapúa y sur de Alto Paraná que habla un poco de tiempo severo para el transcurso de esta mañana con tormentas eléctricas, posible caída de granizo. Así que si nos estás escuchando desde RadioDisney.com, desde alguno de esos departamentos, a tener mucho cuidado. Hoy, en esta tarde, vamos a llegar a una máxima de 22 grados. Por eso te digo que va a estar incluso medio cálido, pero muy, muy húmedo, cálido a fresco, es lo que dice el pronóstico. Vientos del sur, luego moderados del sur, lluvias dispersas con ocasionales tormentas eléctricas. Para mañana, jueves 2 ya, fresco a frío. Cielo mayormente nublado, vientos moderados del sur, lluvias dispersas, luego mejorando. La mínima 11 vuelve a bajar y la máxima que va a llegar a los 15 nomás, que fue la mínima de hoy, va a ser la máxima ya de mañana. Estamos arrancando julio también, un detalle no menos importante. Estamos arrancando este mes de julio, ya le ganamos al 50% del 2026. O el 50% del 2026 nos ganó a nosotros. Bueno, como sea, estamos acá para acompañarte en este día. Y nuestro versus de hoy: día soleado y frío o nublado y fresco. Ahí nos contás mientras escuchamos este gran recuerdo. En un miércoles como hoy, un lindo karaoke sale bien con esta canción: La Quinta Estación y Tu Peor Error.

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0: Hace poco nomás, el domingo fue el cumpleaños, recibimos regalos nosotros, sí, porque el papá de Latinoamérica cumplía años, 58 años de Chayanne, que sigue bailando como si tuviera 20 esta canción, y no solo bailando, cantando también, ¿eh? Un beso grande a toda la comunidad activa, a todos los fans de Chayanne que están ahí del otro lado, de Barrio San Pablo, de Luque, de San Lorenzo, de todas partes, porque tienen fans no solamente en Paraguay, en el mundo entero, y nos escuchan siempre y se reportan por acá.
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0: Nosotros hoy en este miércoles de Versus estamos poniendo frente a frente a un día súper frío pero soleado, o un día como hoy, así, nublado y fresco. ¿Cuál de los dos escoges? Y a ver qué dicen por acá. Hola.
2: Está muy difícil el Versus.
0: ¿En serio?
2: Porque a mí me gustan los dos. Pero voy a elegir el team frío fresco.
0: Frío fresco. Me encanta. Así que Rosy ya está por ahí con eso. A mí me gusta más, la verdad, que ese día frío pero soleado. Un día como hoy, no, es de mis favoritos, tengo que decir. Yo amo el sol. Así haga un friazo, pero el sol te salva de todo y te da una energía diferente, de verdad. Así que hoy este Versus vos también lo podés decidir a través del 0986-936-000 y a partir de las 10 de la mañana, hora de complacencias para que puedas hacer tus pedidos de canciones que tengas ganas de escuchar durante una hora. Audio, vamos a priorizar hoy 0986-936-000. Mientras llegan acá Mau y Ricky, los hermanos, junto al compatriota Capo. Esto es Te Quiero.

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2: Sebastián Becachese se despidió tras la eliminación de Ecuador. No tengo reproches. El entrenador Sebastián Becachese admitió este martes que la selección de Ecuador fue sorprendida y superada por México en el primer tiempo y en tono de despedida agradeció a sus jugadores y al país tras consumarse la eliminación del Mundial en el Estadio Azteca luego de la derrota por 2-0. El contrato del entrenador culmina con esta eliminación y aseguró que no seguirá. Mi contrato finalizaba cuando terminaba el Mundial y el Mundial terminó para Ecuador. Entre las curiosidades, los datos más curiosos de la revelación de este mundial. ¿Quién es? Cabo Verde. Cabo Verde compartió el grupo H con potencias históricas y clasificó segundo sin perder un solo partido. Empató 0-0 con España, 2-2 con Uruguay y 0-0 con Arabia Saudita. Además, es el país más pequeño en población en superar la fase de grupos en toda la historia de los mundiales. Y Paraguay ya está instalado en Filadelfia. El plantel albirrojo llegó durante la tarde de ayer a la ciudad que albergará el encuentro ante Francia el sábado 4 de julio desde las 18 horas. Para el juego, el entrenador Gustavo Alfaro podrá contar con Diego Gómez, volante nacional que no pudo estar frente a Alemania por acumulación de tarjetas amarillas. Otro que no estuvo en 16avos de final fue Omar Alderete, pero su ausencia se debía a una lesión. Queda por saber si es que estará disponible en el siguiente encuentro o si continuará José Canale en la saga central.
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0: Golden, la canción de las Gunrex, acá en tu radio, a minutos, a 3 minutos exactamente de arrancar oficialmente la hora de las complacencias. Vos elegís una canción que tengas en tu mente, puede ser un clásico, un recuerdo, una canción de pop, puede ser género urbano, puede ser en portugués, puede ser en inglés, puede ser en español, en portuñol, en lo que vos elijas, porque a partir de las 10 de la mañana llega oficialmente la hora de las complacencias. Y por acá también llegan los mensajes para seguir respondiendo nuestro versus frío y soleado o fresco y nublado como hoy. Y decía, por ejemplo, Isabel, team frío, soleado también. El clima así hasta parece que enferma, dice. Y verdad que sí, parece que enfermaría este tiempo así medio argel. Ya te digo, argel. Hola.
1: Buen día. ¿Qué tal?
0: ¿Cómo estás?
1: Me encantaría participar por el parlante de Shakira.
0: Anita.
1: Amamos en casa todo lo que es el mundial, porque estamos viviendo una sensación única.
0: De verdad que sí.
1: Y más con este logro que tuvimos de ganarle

0: Alemania.
1: Totalmente, pero te voy a parar ahí, ¿sabes por qué? Porque no estuviste atenta y el parlante ya se fue el lunes. El parlante, Shakira Daidai, se fue el lunes. Sandra Paniagua fue la gran ganadora de ese súper regalo que teníamos por ahí. Y también, de paso, te cuento que ya hay el primer pedido para la hora de las complacencias. La primera canción que vamos a escuchar, te cuento que es un grupo nacional. Hasta ahí te puedo decir. Acordate que vamos a priorizar audio 0986-936-000 mientras llega Manuel Turizo y Maluma a Pambichao.

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1: Y para la hora de las complacencias quiero pedir la música favorita de mi papá, que le gusta mucho, que es la de Paiko, Mis Noches Sin Ti. Muchas gracias, me las escucho, soy Rosy, saludos.

0: Con el corazón 100% albirrojo, así estábamos abriendo esta hora de las complacencias acá en tu radio. 5 minutos de las 10 de la mañana y qué mejor que arrancar con algo nacional esta hora para que sepan que hay artistas que de verdad pueden traspasar fronteras y te llegan directo al corazón, como esta versión de Paiko, de este clásico, de esta guaranía, Mis Noches Sin Ti. Así arrancamos la hora de complacencias. Vamos a parar a las 11 de la mañana con la complacencia de los pedidos. Así que vos que estás del otro lado, hace tu pedido a través de audio que vamos a priorizar hoy, pero obviamente también vamos a recibir a través de mensajes 0986-936-000 las canciones que tengas ganas de escuchar. Ahí vas pidiendo. Beso enorme a Cari, buenas, frío y nublado siempre, dice ella, con matecito y buena música en compañía de ustedes. 10 grados hace en este momento en La Serena. Y a ver, te compartimos cuántos grados hace a esta hora acá en Asunción. Tenemos 18 grados en este momento de temperatura y sensación térmica igual, pero con 98% de humedad. Pero hay que seguir porque es hora de complacencias y a ver quién anda por ahí. Hola.
1: Hola. Excelente escucharte.
0: Qué gusto.
1: Te echaba de menos.
0: Ay, gracias.
1: Me encantaría escuchar lo de BTS. Éxito y bendiciones.
0: Gracias.
1: Mes de julio.
0: ¿Verdad?
1: Te quiero mucho.
0: Te queremos mucho también. La querida tocaya dijo presente. ¿Quiere escuchar algo de BTS? Y acá va. BTS y Yet to Come.

Mil gracias, decía por acá la tocaya Rocío que tenía ganas de escuchar a los BTS con esta canción y seguimos en este miércoles de complacencias de acá. No paramos hasta complacer todos tus pedidos, por lo menos los que ya están llegando hasta ahora. No te quedes fuera de esta hora que parece larga, pero es cortísima. Beso enorme para Liz, para Silvia, están escuchando desde la oficina. Beso enorme para Rosy, que fue la que envió el mensaje. ¿Quieren escuchar? El Loco, Mamasónicos.

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3: Rocío, ¿qué tal? Radio Disney. Para la hora de las complacencias podría ser Viajando Voy, festejando la clasificación de nuestro querido equipo nacional. Gracias. Viajando.

¿Y por qué vamos a querer cambiar que somos parte de este suelo tan hermoso, de esa tierra colorada que está lista y puesta en esa camiseta para no olvidar de dónde venimos y a dónde apuntamos? Porque venimos de la tierra colorada, pero vamos hasta el final del mundo, y así estamos celebrando todavía esta clasificación, nada más y nada menos que al famoso Mbappé. Nos vamos a enfrentar el sábado a las 6 de la tarde, pero nosotros miedo no le tenemos a nadie. Así ya lo dijo Enciso, por ejemplo, en una entrevista. Decía, ¿sabes qué? Miedo a ninguno. Respeto puede ser, pero miedo jamás. Así que con esa actitud vamos para adelante en este día después del feriado. Está duro, el día está nublado, no ayuda para nada. Por eso, hora de complacencia. Hacé tus pedidos al 0986-936-000 para llenarte de energía, para llenarte de esa buena onda que necesitas para de verdad terminar con los pendientes hoy. Y seguimos complaciendo pedidos. Dice, ¿me pueden complacer con la música Cuando no estás, Andrés Calamaro? Y con eso, desearle mucha fuerza a los que nos quedamos en el equipo de contabilidad, Rosy y Liz, de parte de Silvi. Esta historia yo la conozco muy bien, así que éxitos, Silvia, a donde quiera que vayas. Y vas a ver que todo va a ir para mejor. Así que acá va Andrés Calamaro y este hermoso recuerdo, Cuando no estás.

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1: Daniel nos escribía al 098-6936-000 y tenía ganas de escuchar esta canción. Belinda, Ángeles Azules, la canción del mundial, sí, la que presentaron en esa apertura. Por ella, acá en tu radio, hasta las 11 horas de las complacencias, 24 minutos ya pasaron de esta hora, así que apúrate para tu pedido.

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1: Hola, hola, buen día. Yo quisiera escuchar la música Nunca lo olvides de Airbag. Si me podrían complacer, por favor. Gracias, gracias. Abrazos.

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4: Lucio tenía ganas de escuchar esta canción, Rayando el Sol, y acaba en esta hora de las complacencias. Seguí haciendo tus pedidos.

Rayando el sol era la canción de Lucio, que ya enseguida mandaba su agradecimiento al 0986-936-000. Parece mucho, pero no lo es. Mira que ya 40 minutos pasaron de esta hora de complacencias. 20 minutos más nos quedan, 4 o 5 canciones máximo. Así que si todavía no hiciste tu pedido, te vas a quedar fuera, ¿eh? 0986-936-000. 18 grados la temperatura en este momento, con un tiempo así sumamente húmedo. Ahora mismo no está lloviendo, pero sí hay lugares que están reportando que estamos teniendo un poco de lluvia. Sí, sigue una alerta meteorológica para varios departamentos, especialmente el este del país. Hablando del este, todavía no se reportaron, llamando lista por acá. Así que los que nos escuchan desde internet, desde RadioDisney.com, desde la aplicación también, pueden hacer su pedido a la hora de las complacencias, que dura solamente hasta las 11 de la mañana. Así que hacé lo tuyo, hacé tu pedido, 0986-936-000. Y ella, por ejemplo, no nos escucha desde el este, nos escucha desde Argentina. Por eso vamos a complacer a Mailén, que tiene ganas de escuchar a Shakira con Inevitable. Y acaba porque es hora de complacencias.

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1: Hola Radio Disney, ¿qué tal? Me encantaría escuchar la música de Auténticos Decadentes. Confundido. Gracias.

Gracias a todos los que ya se fueron sumando y a vos que no te sumaste todavía, mira, que te avisamos, tenés todavía un poquito más de tiempo, queda tiempo como para 3 o 4 canciones más, así que hacé tu pedido, apúrate antes de que te ganen 0986-936-000 y así estamos complaciendo. Qué gusto saber que estás del otro lado, qué gusto saber que estás ahí atento, trabajando, retomando las actividades, retomando el gimnasio, retomando la dieta. Pero retomando canciones que siguen quedando por ahí, que siguen llegando. Y dice por acá Fanny, ya que estamos con el tema mundial, puede ser el de David Bisbal, no recuerdo cómo se llama. Y después se acordó, Waving Flag se llama esta canción de Canán y David Bisbal, ya que estamos también en modo mundial.

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0: Para Isabel, que tenía ganas de escuchar esta canción en esta hora de complacencias, gracias por tu pedido. Y llegó el momento de complacer el último pedido que voy a complacer, pero de cara dura, de verdad te digo que de cara dura voy a complacer este pedido. A ver quién anda por ahí.
1: ¡Oli!
0: ¡Oli! ¿Cómo estás?
1: No te va a gustar, no te imaginas.
0: Por supuesto que sí, va el último pedido de esta hora de complacencia y después buscamos triple de canciones.

0: Olivia, Rodrigo y Rob Dead acá en tu radio. Ya ni voy a decir qué hora es porque me pasé un poquito con la hora de complacencia, pero qué decirles, cuando pasan demasiadas cosas como hoy, está permitido hacer eso de vez en cuando. Es momento de terminar la hora de complacencia y arrancar una nueva hora, pero ya con esto.
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0: Sí, los miércoles son así de movidos siempre. Y hoy, mitad de semana, aunque no lo parezca, aunque parezca lunes, aunque no entendés qué día es, hoy es miércoles, arranca el mes. Los miércoles generalmente son tipo el sándwich, la mitad de la semana. Por eso, el triple de canciones de hoy va a ser así, un triple sándwich. ¿Cómo sería? Bueno, elegís tres artistas, pero el primero y el último que sean, por ejemplo, masculinos y en el medio un artista femenino. O al revés, una artista femenina al inicio, una artista femenina al final y en el medio un artista masculino para que sea el sándwich. O puede ser un triple de agrupaciones al inicio y al final y en el medio un solista. Así que explícanos por ahí con justificación de respuesta a tu triple de canciones y programalo.
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0: Triple sándwich, mitad de semana. En el medio tiene que ir el pan, serían los dos, el de arriba y el de abajo. Vos elegís que tienen que ser iguales eso y en el medio tiene que cortar algo. Así que ahí programás tu triple de canciones mientras llegan ellos. BL.

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0: Expresso, la canción de Sabrina Carpenter por acá en tu radio, en plena búsqueda del triple de canciones. 19 grados, ya subió la temperatura. Hoy tenemos que llegar a una máxima de 22, que te digo que es hasta calurosa ya para los días que estábamos teniendo. La humedad continúa en 96% y vientos en calma, 0 kilómetros. O sea, no hay viento en este momento en Asunción, así que está difícil. Por ejemplo, si tenés mucha ropa para lavar, no hay de otra. O detrás de la heladera, si es que tu heladera todavía calienta, porque la mía ya no calienta detrás, o sea, no tiene el filtro para calentar como eran las de antes. Ventilador de pie o de techo, o si sos súper moderno, el aire en dry. Y dicen que seca. Sabes que eso no probé todavía, pero me parece que estoy a punto, a un paso de probar, porque no se seca nada. Así nomás es. Nosotros.
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0: Triple de canciones en este miércoles, mitad de semana. Triple sándwich es lo que estamos buscando, ¿eh? El pan arriba, abajo y en el medio, algo para cortar, algo que sea el verdadero sándwich. Y por acá, por ejemplo, dice: triple de canciones, Ricky Martin, Adrenalina, Shakira, Chantaje, y Chayanne, Madre Tierra. O sea, se entendió súper bien, que me parece fantástico. Triple dice: La Cima, Cachiporros, Desesperada, Marta Sánchez, que es una solista y femenina. Y otro grupo, Morat, Lo Poco Que Yo Quiero, dice Esthercita también para este triple de canciones. Isa, que mandaba ahí su agradecimiento por ese pedido que teníamos de Ferry con Burgers Don't Cry. Y por acá también están mandando saludos. Mira, Jazmín dice: los escuchamos desde la ofi en alta voz y les pido un saludo para el bloque B de la DNCP y el pedido para alguna canción de BL. ¿Sabes qué, Jazmín? ¿Qué te parece si programás el triple de canciones? Tenés a BL, pedís otro artista masculino para el final y en el medio una artista femenina. ¿Qué te parece? Ya que están escuchando ahí en altavoz, para tener más fuerza, más ánimo todavía en este miércoles. Bueno, programen triple de canciones mientras llega Max Carra y UYF.

0: Estamos buscando el próximo triple de canciones. Propone el tuyo al 0986-936-000.
1: Hola, Radio Disney, ¿cómo estás? Quiero escuchar la música de BTS y la música también de la Jerez y la música de Shakira, ese de la Copa Mundial.

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0: Sky Full of Stars, nos decían los Coldplay en esta mañana, miércoles nublado, a ratos lluvioso. Argel, volver a la rutina. Argel, volver un poquito después de tanto festejo. Y puede que sí, pero ¿sabes qué? Las canciones hacen que todo sea más leve. Así que hoy ya es la mitad de semana. Nos cortaron la semana sin querer queriendo. Y vamos a tener una semana corta y ya esperando, ansiosos, ese encuentro del sábado. Pero antes del sábado llega el triple de canciones que llega ahora. Un triple de canciones sándwich era lo que pedimos. Dos artistas que sean el pan arriba y abajo y en el medio algo para cortar. Y eso mismo es lo que hizo Rosy a través del 0986-936-000. Pan de arriba, Ricky Martin, Adrenalina. Pan de abajo, Chayanne, Madre Tierra. Y en el medio, para cortar, llega Shakira con Chantaje. Este es el triple de canciones de mitad de semana. Triple de canciones sándwich, acá en tu radio.
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0: Triple de canciones, sándwich, era lo que pedimos. Y eso fue lo que Rosy programaba a través del 0986-936-000. Gracias, triple. Gracias, Rosy, por este triple de canciones. Aprobado por Chayanne, dice Tercita. Me imagino que sí, con esta canción de verdad que nos hace subir el ánimo. Ya llegando al mediodía otra vez de esta mitad de semana, así que ya le vencimos a la primera parte. La parte más difícil para mí siempre es arrancar. Una vez que arrancamos, ya vamos ahí en segunda, en tercera, en punto muerto, pero el punto es que vamos, ya estamos caminando y ya estamos hacia la meta final, que es terminar con todos los pendientes en este día. A las 12 vamos a subir a un nuevo Super Expreso. ¿Con qué canciones va a subir? Bueno, puedes hacer tu pedido en el WhatsApp
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0: Y en breve nomás vamos a escuchar a Tini, a María Becerra.

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0: Amor, era la canción de Mon Laferte, Los Auténticos Decadentes, antes de subir a este Super Expreso 96, que se viene cargado de buena música para seguir acompañándote en la segunda parte de este día, día que va a continuar así, 19 grados, clavó ahí freno, pero 22 es la máxima que tenemos que alcanzar hoy, después va a bajar de nuevo hasta los 17 en horas de la noche. Sí, el pronóstico de lluvias dispersas y ocasionales tormentas eléctricas para todo el día de hoy, para mañana jueves. Fresco a frío, cielo mayormente nublado, vientos moderados del sur, lluvias dispersas luego mejorando, la mínima será de 11 y la máxima va a alcanzar los 15 grados según lo que dice la Dirección de Meteorología. Ya para el inicio del fin de semana, el viernes, frío a fresco, parcialmente nublado, vientos del sureste, mínima de 7, máxima de 14 grados. Y yo estaba pensando que este viernes ya era el último día de clases y no. Falta todavía una semana más para el inicio oficial de las vacaciones. Arranca oficialmente el lunes 13 de julio, por si también estabas confundido o confundida y creías que era la última semana de clases. 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Ahora sí, Super Expreso, y al bajar llega Marce para acompañarte a la siesta.
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Si el Big Boss nos lo pide, tenemos que prender los motores. Sí, tenemos que encender los motores y a partir de ahora ya enfocar toda nuestra energía para alentar a la querida Albirroja el día sábado ante la selección de Francia. Un nuevo gran desafío. Pero eso es el sábado. 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Yo soy Marcelo, un placer acompañarte aquí con solo las que te gustan. Sí, absolutamente todas. ¿Romeo Santos te gusta? Está. ¿Prince Royce te gusta? Está. ¿Faye te gusta? También lo tenemos. Todo para disfrutar aquí en esta tarde de día miércoles, que tenemos 20 grados de temperatura. Se siente un poquito más caluroso. Continúa gran parte del cielo nublado. Va a seguir así. Va a descender un poquito la temperatura, pero atención porque anuncian que vamos a tener precipitaciones y ocasionales tormentas eléctricas. Mientras tanto, ¿qué pronosticamos nosotros? ¿Qué vamos a cantar? Y vamos a disfrutar junto a Ricardo Montaner. Échame a mí la culpa.

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La talentosa Tate McRae con la canción Greedy en 14 minutos ya de la 1 de la tarde. Imagínense lo talentosa que desde los 6 años ya bailaba y formaba parte de compañías muy importantes. Y a los 13 años llegó a ser finalista del famoso programa de baile So You Think You Can Dance. Muy, muy talentosa. La canción Greedy. Te damos más datos de cómo se va a comportar este día miércoles. La tarde va a continuar con el cielo mayormente nublado, viento soplando del sector sur, lluvias dispersas con ocasionales tormentas eléctricas, temperaturas que se van a mover entre los 21 y los 17 grados. Es lo que indica meteorología. Nosotros seguimos con solo las que te gustan y es momento de recibir a Romeo Santos y Prince Royce. Aquí está Dardos.

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1: 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Escuchá.

Bueno, tal vez no lo sabían, pero el nombre de Bibi Rexha viene de su nombre en albanés. Ella se llama Blita Rexha, que en albanés literalmente significa abeja o bee en inglés, por así decirlo. Y de ahí nació su apodo de Bibi, convirtiéndolo después en su nombre artístico. New Religion se llama lo que estamos compartiendo aquí en Solo las que te gustan. Mientras ya están o continúan jugando el primer tiempo, iba a decir el segundo cuarto, porque ahora los partidos de fútbol se dividen prácticamente por cuartos de 22, 23 minutos más o menos. 1-0 está ganando República Democrática del Congo. Por el momento un resultado sorpresa ante Inglaterra, que entraba a este partido como uno de los favoritos. El gol lo marcó el jugador Sipenga a los tan solo 7 minutos del primer tiempo. Vamos a seguir con Yandel. Aquí está en cero.

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0: Show de Danny Ocean aquí en Solo las que te gustan. Estamos en contacto, te estamos leyendo y escuchando a través del WhatsApp
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0: Momento también de hablar de un pequeño micro reset que puedes hacer ahora que alcanzamos la mitad de la semana. Es aplicar la regla del 50-10, donde si tenés alguna tarea que hacer, te enfocás 50 minutos, pero focus. Y luego te puedes conectar a una alarma que te marque esos 50 minutos y te aprovechás unos 10 minutos para desconectarte, pero absolutamente. Desconexión también 100%. ¿Y qué tenés que hacer en esos 10 minutos? Bueno, nada de mirar el celular. Puedes levantarte de la silla, estirar los brazos, caminar un poco también, o tomar un poco de agua también, o simplemente mirar por la ventana. El beneficio, este pequeño corte actúa como un reinicio de tu memoria RAM para tu cerebro. Rompe la acumulación de estrés, ya sea el día que sea. No importa si es el primer día de la semana o el último. Así que permitite hacer ese micro reset mientras disfrutamos de más canciones también aquí en 96.5 Radio Disney, porque ya está Harry Styles. 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
4: Hay algo que le quiero decir a esa morra que está ahí.

0: Estamos abriendo nueva hora de canciones, 2:02 de la tarde. La temperatura continúa en 21 grados y es momento de que repasemos cuáles fueron las noticias deportivas más importantes.
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0: Gilberto Mora hace historia junto a nada más y nada menos que el gran Pelé. El segundo titular más joven en un partido de eliminación directa. Gustavo, con 17 años, 259 días. Y Pelé, con 17 años y 239 días. Becasese no sigue al frente de la selección de Ecuador. El entrenador, Sebastián Becasese, anunció su salida de la selección de Ecuador tras la eliminatoria en el Mundial 2026 que disputaron ante México. El técnico argentino lamentó lo que definió como un día y una noche triste, dolorosa para todo el pueblo ecuatoriano. Lo que dijo Lamine Yamal del batacazo de Paraguay en la Copa del Mundo. El futbolista de la selección española de fútbol, Lamine Yamal, habló de todo un poco en un programa de la cadena SER. Y hasta respondió sobre Paraguay. Paraguay me sorprendió mucho, la verdad que me ha tomado por sorpresa, respondió el jugador del Barcelona y llamado a ser una gran figura de esta Copa del Mundo con la selección de España.
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0: Rodríguez haciendo la canción Swing. 20 minutos ya de las 2 de la tarde. Continúa ganando República Democrática del Congo por 1-0 a la selección de Inglaterra. La acción de la Copa Mundial continúa con Bélgica y Senegal a las 5 de la tarde. Luego, Estados Unidos va a estar enfrentando a las 9 de la noche a la selección de Bosnia y Herzegovina. Todos los resultados y los partidos, obviamente, te los vamos a ir contando y acompañando lo que va pasando en cada uno de estos encuentros. También seguimos con la música. Ulises Bueno junto a Tini, Dos Amantes.
1: No pudieron ser. Esto dice así.

0: Los Train haciendo Hey Soul Sister. En un rato Elena Rose junto a Manuel Turizo. También vamos a tenerlo a Bruno Mars. Todas esas que te gustan. Esas canciones que nos estás pidiendo a través de nuestro WhatsApp.
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0: Muy bien, aprovechamos para saludarla a Esther y también a Mirita. Se reportaban ahí también con sus distintas actividades. Las acompañamos con estas canciones. Aquí está Shakira con Maluma, Clandestino.

¿Cómo sería? Se llama la canción que hacen Alejandro Sanz junto a Manuel Turizo. Alejandro Sanz, que tuvo su paso por Latinoamérica, se estuvo presentando en distintos escenarios con entradas totalmente agotadas, tanto en Colombia como en Perú, se presentó en estadios. Una gira muy, muy importante. Y hablando de giras, alguien que estaba en una gira muy importante por Europa, literalmente acaba de presentarse en Marsella este fin de semana. Tiene dos fechas completamente agotadas también en París. La gira cerrará a finales de este mes en Bruselas, en Bélgica. ¿De quién hablamos? De Bad Bunny, quien ahora llega con Vueltita.

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0: Versión en vivo de Sistema Solar de Los Cachiporros. Para ir acercándonos a una nueva hora de canciones, donde está habilitado nuestro WhatsApp
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0: Porque vos te vas a convertir en nuestro DJ, así que podés ir postulando el triple de canciones. Y pueden ser tres bandas musicales, lo que vos quieras. Te convertís en el DJ de 96.5 de Radio Disney a través de nuestro WhatsApp. Puedes hacerlo por audio, puedes hacerlo por mensaje. Ahí tenés que elegir tres canciones. Y en esta hora que ya está llegando, esta nueva hora de canciones, esas tres canciones que vos seleccionaste pueden formar parte. Se pueden sumar a canciones como la de Madonna junto a Sabrina Carpenter, junto a Faith, frente a Karol G, Olivia Dean, Ricky Martin, Tini, Los Ángeles Azules. Todos ellos llegando en esta nueva hora de canciones.
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0: Bring Your Love de Madonna y Sabrina Carpenter para abrir esta nueva hora de canciones. 5 minutos de las 3 de la tarde. Nosotros listos para recibir todos tus mensajes. Los vamos a leer y los vamos a escuchar.
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0: Bien por Isabel, recibido ya su propuesta de las 3 canciones. También para Mili, que enviaba 3 canciones para armar. Se quieren convertir en las DJs de Radio Disney. Por supuesto, pueden seguir haciéndolo en nuestro WhatsApp.
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0: de Olivia Dean para alcanzar 15 minutos de las 3 de la tarde. Te reiteramos que vos te podés convertir en DJ de 96.5 Radio Disney con un mensaje a través de nuestro WhatsApp
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0: Tenés que elegir tus bandas favoritas, elegís tres canciones y obviamente las vamos a pasar aquí en el aire. Finalizó Inglaterra ante República Democrática del Congo, derrotó el equipo inglés, finalmente dio vuelta al partido. Estaba perdiendo por 1-0, terminó ganando por 2-1. La acción va a continuar a las 5 de la tarde con el partido entre Bélgica y Senegal. Vamos a escuchar ahora a Ricky Martin, Tini y Los Ángeles Azules. La canción Vuelve.

0: Los Morat dicen presente aquí en Solo las que te gustan. Y momento de escuchar el triple de canciones. ¿Y cuáles son las que le gustan a Isabel, que se comunicó a través del WhatsApp? Eligió a los Imagine Dragons, eligió a Taylor Swift y su hijo eligió a J Balvin. Así que vamos a tener tres canciones: Agua, Opalite y también la canción Bones. Aquí arranca este triple donde Isabel se convierte en la DJ de Radio Disney.
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Rey, Rob Alejandro haciendo Loquita. A 15 minutos de alcanzar la hora 16, queremos comentarte algo muy particular. Atención a aquellos oyentes que son mascoteros, pueden tener este tip. Algunos les gusta dormir, ya sea con su perro o su gato. Bueno, dormir con la mascota reduce la ansiedad y el insomnio. Libera oxitocina, que es la hormona del bienestar. Baja los niveles de cortisol. Te hace sentir más seguro y también acompañado. Para ellos, dormir manada, por así decirlo, junto a su humano favorito, es una muestra máxima de confianza y afecto y refuerza ese vínculo. Además, en noches frías, como las que vamos a tener durante un par de semanas todavía, son la mejor calefacción ecológica que podés llegar a tener. Aquellos que no tienen mascota, bueno, tienen que elegir entonces algún tipo de peluche. Nosotros elegimos este osito de peluche de Taiwán.

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y Capo aquí a tan solo 5 minutos de alcanzar una nueva hora de canciones, 5 minutos para alcanzar las 4 de la tarde. Nos anuncian que van a persistir este ambiente fresco y húmedo con probabilidades de lluvias en gran parte del país. Para mañana, mínima de 11 grados, una máxima de 15, de fresco a frío, cielo mayormente nublado, moderados del sector sur para gran parte del día, lluvias dispersas y luego iría mejorando. 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Yo soy Marcelo. Te invito a que sigas prendido a 96.5 Radio Disney para que sigas disfrutando de todos tus artistas, de todas tus canciones en esta tarde de miércoles.

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0: seguimos acompañándote con la mejor música aquí en 965 en esta mitad de semana. Con este tema que está haciendo un boom mundial, ¿eh? Lo poco que yo quiero, Morat, con Silvestre Dangan. 20 grados la temperatura. Atención que ya empezó el tema del, sí, el tema del, de la lluvia que decía Meteorología que iba. Bueno, como tormenta eléctrica no pinta, ¿eh? Pero empezó una garúa. Viento sur ya está rotando, ya se está sintiendo. No como al mediodía, esa humedad, tipo, como que... No, ¿para qué usa campera así ahora? No, ahora sí te digo, no te olvides de la campera si vas a salir. 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Acá ya Oscar ya se comunicó con nosotros. ¿Qué hace Oscar? A través del WhatsApp y estamos conectados. Poneme el número, porfa.
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0: Después, man, ¿qué tal? ¿Qué haces por este horario? Dice, saludos, camino a casa siempre escuchando. Presente siempre escuchando. Bueno, ya habu. Durante el mes de julio vamos a estar así, ¿eh? En esta sintonía. Nos mudamos a esta línea de tiempo. A esta línea de tiempo. Bueno, vamos a más música. Ayer estaba viendo en un recuerdo del video cuando se presentó él en este tema de este reality, no sé cómo es, un reality, un show, donde hacen batallas de canciones con presentación así tipo freestyle, no es freestyle, ¿verdad? De baile. Tom Holland con Zendaya. Y él interpretó este tema que le salió, hijo de lo que fue, perfecto, ¿eh? Una sensación. De Rihanna, Umbrella. Bienvenidos a los que se están sumando a la tarde de Radio Disney.

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0: La plena canción de Will Bailey, Willy va a ser. Oh, Willy, un Wet Scholaita, Wet Scholewitz. Oh, Beyond the Drums, ¿qué hacemos?
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0: Ok, saludamos a Victoria que está del otro lado. Gracias por estar en sintonía. Que nos pide canción de BTS. Hola, Leti. Hola, Álvaro. Dice, qué gusto escucharnos en este horario. Hasta las 22 estamos contigo. Dice. Besote, Leti. Saludos a tu marido, a toda la familia que suele escuchar, ¿cierto? A la noche cocinan, cenan y están ahí, del otro lado. Esther Espósito, hola Esther Espósito. Que bueno, arrancamos con la canción que le gusta a ella, que es su trauma, dice. Lo de Morat. Bienvenido, Álvaro, a mis oídos. Gracias, Esther. ¿Qué hacen? ¿Qué meriendan? Yo les cuento que mi merienda va a ser hoy bollo de nuevo con café. Sí. Haciendo alusión al clima, al día gris, que a mí me fascina. Yo amo el día gris. Yo no sé. Siempre me gustó. Aparte de ser team frío. Bueno, vamos a conversar de eso hoy, ¿eh? ¿Qué les tienta? ¿Qué les hace hacer este clima a ustedes, eh? O sea, hay gente que agarra y dice, no, oye, está gris y estira ya un guiso popo. Guiso fideo con mandioca, si jacuri. Bueno, 0986-936-000. Vamos al grupo brasileño, ahora momento de música de Brasil. Do Brasil, música do Brasil. Menos es más, corazón partido. Aqui na versão portuguesa.
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ya las canciones de Lauta con amigos de artistas. Una canción también que, bueno, está haciendo furor, muy pedida, muy solicitada en toda la cadena. Y también con la versión también de otros artistas, se metieron grandes, en una colaboración espectacular. Bien, este miércoles, hermoso que yo le dije que el gris, ¿verdad? Entre negro y blanco siempre hay gris, grises también, Bien, miércoles de Ayapó. ¿Ayapó qué? Ayapó hizo popó, dijimos. Por acá también Lourdes dice... Un mandioshiriri. Ay, ay, ay. Ese con huevo. Sí. Cebollita. Puede ser también. ¿Por qué no? Para los que tienen recuerdos así de algún plato bien nuestro. El famoso bacaí. Que mi hermano, por ejemplo, le hacían con mucho huevo y cebolla. Todo eso en una sartén, Bien cocido. No, una locura. Una locura. Saludamos a Lilian que está del otro lado, dice, soy de las tuyas, Álvaro, dice, amo del frío, estamos acá.

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1: Me encanta este clima, y para los que nos encanta este clima, nos recarga energías, ¿eh? Bueno, es cierto, hay que ver el lado positivo del clima. También estaba viendo que el invierno es muy bueno para hacer tratamientos estéticos, mejorar para los que tienen acné, qué sé yo, algo que tenga que ver con alguna erupción que tengan en la piel, ¿verdad? Porque dicen que es buen momento para hacer la recuperación. Es un centro de estética para poder mejorar el tema de la pigmentación, la piel, por el tema de que justamente no hay tanto sol y no estamos tan expuestos a los rayos UVB y UVA. A ver, ¿qué más? Leti. Hola, Leti, se da gusto escucharte. Hasta Sora Sálvaro dice, no, otra Leti Adorno es esta amiga mía que está por acá. Volviendo a Asunción de estar trabajando en el interior, y hace un rato paré a merendar una feroz media luna dulce de leche con café. Vamos a dar un aplauso, por favor, a Leti. ¡Vamos! Ok. Acá dice, hola Radio Disney, esperando la hora de salida por aquí, escuchándote siempre. Dice, esperamos tu saludo en el bloque B de la Dirección Nacional de Contrataciones Públicas. Y de música queremos de Morat, porfa, gracias. Dice, con Morat arrancamos. Gracias a todos los que están escuchando al otro lado. Bueno, allá por una merienda. ¿Qué hacemos? Vamos a escuchar una canción del recuerdo, me estira este clima. Ay, nos ponemos romanticones, ¿verdad? Miranda, tu misterioso alguien. ¿Quién canta conmigo esta?

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0: ¡Qué temón, señoras y señores! Olvidé olvidarte. ¡Qué buen título para una canción! Olvidé olvidarte. Imagínate, na. Porque vos estás en plan, seguramente, de decir, bueno, termino esta historia, tengo que soltar. Y decir que tenés que olvidar a esa persona, pero después te olvidás que tenías que olvidarle. ¡No! Tremendo somos.
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0: Ya nos vamos con los reportes, señoras y señores, amigos, amigas. Está lloviendo en la Asunción. ¿O no? ¿Qué está pasando? ¿Llueve o no? Tiene que contar ustedes. Dice, hola, mi querido Álvaro. Cuídate que hace frío. Ya otra vez, sí. Eso sí, ya es real. Se siente más el frío. Jamás llovió hoy. Ah, pero hay mucha humedad. ¿Vos sabés que hacia casa? Sí, yo he visto que al menos salí y estaba todo mojado, ¿verdad? Y bueno, llovió. 18 grados actualmente la temperatura. Dice, hola Álvaro, ¿qué es lo que algunas veces estás? Algunas veces no. Estoy confundida, encima da gusto la programación con vos, dice. Ay, gracias, mando un beso. No, la vez pasada me tocó el 8, me había enfermado, les conté. Más que eso era este. Tremendo. Entonces me tuve que quedar en casa a reposar. Me tuve a consultar, por favor, amigo, amiga, si están ustedes con un cuadro de ¿cómo se dice? De resfrío, algo que tenga que ver con el sistema, o sea, con el tema de la respiración, que no pueden hablar, o se, no sé, a lo mejor se le agarró este tema de la gripe, puede ser también. Tiene que mandar a consultar, por favor, mandar a consultar su situación y tener en cuenta eso. Esther cocinó algo hoy, haya poke con este clima. Empezó, a ver, miércoles hizo popó, hizo con Mandy Oshiriru, hice hoy. Mirache, lo que yo había luego vaticinado, ¿cómo es? Había tirado como consigna. Me mandó el video acá, voy a descargar. Cuesta que se descargue acá. Al mediodía fue. Ah, en Brasero lo hizo, qué rico. Hola Alberto, ¿cómo estás? Alberto Guerrero, ¿qué tal asado a la olla con arroz Jesús? Dice Alberto. Wow, chupete, comemos todito. Delicia. Leti dice, abro debate. ¿De qué media luna es la mejor? Dice, que el bollo, yo estoy comiendo bollo. Ah, qué rico que el bollo. Bueno, enseguida más música. Vamos con el fin del mundo. Sí, ¿qué fin del mundo? End of the world. End of the world. Hola Miley Cyrus, estás escuchando la tarde de Radio Disney. 11 minutos de las 18.

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0: Estamos para la neverita, la canción de Bad Bunny. Vamos al WhatsApp y justamente hablando de clima, Ayapó hoy, con el clima, qué cosa, qué comemos, qué cocinamos, debate acá entre media luna, bollo, qué sabemos, qué hacemos para la merienda. Raúl Cáceres ya me envió la foto correspondiente desde el auto. Vamos contigo, Raúl. Adelante.
1: Hola, Álvaro. ¿Qué tal, amigo? ¿Cómo te va? Qué bueno escucharte otra vez, así que te estás recuperando rápidamente. Yo me sumo a la media luna.
0: Ok.
1: Te envié ahí, Álvaro, la temperatura que me figura que es afuera. Y yo, como siempre, disfrutando del fresquito, estoy con remera.
0: Yo también disfruto. Vos sabés que yo también así, no sé, me encanta sentir el viento así. En el auto, abrir la ventanilla que entre el fresco así. Amo, pero bueno, estoy todavía con un tos. ¿Puedes creer? yo que ya soy nomás Lola alérgico, ¿verdad? Ese tema que de repente la humedad, no le quiero culpar a nada, ¿verdad? No me quiero quejar. Le dejo ahí, porque si yo le doy poder, ¿verdad? A cualquier cosa que me salga encima en el cuerpo, enseguida te estresas y entras y bajan tus defensas. Entonces vos tenés que estar siempre arriba, desde arriba, controlar con la mente positiva. Tose, bueno, pero bueno, deja que esté ahí. Se va a ir en un momento dado. Relájate, si tienes que tomar algo, tomás. Pero ya. A buscarle la vuelta y consultar también. Es lo que dije hace rato. Ok, ¿qué tal Gloria? Hola Gloria, quería un saludo grande. Dice, problema respiratorio, hay demasiado mucho, dice. Yo ya tres semanas, dice, con este problema. Yo dos, ¿eh? Y desde ayer una crisis luego, dice. Ya no sé qué tomar, dice, la farmacia completa ya consumí. Ya está ese, dice. Con mente positiva y que va a ganar Paraguay. Ahí está, esa es la actitud. Y hay que ser persistente. Hay que ser persistente con el tema de tomar también mucha agua. ¿Ah? Dice por acá, Ro. Cierto, Álvaro, dice, contigo todo lo da más justo, dice. A ver. Y estás y no estás. Pareces un mago. Y ahora, ya no. Ahora sí, ahora ya no. Ajá. Gracias. Ay, media luna, qué rico. A mí me gusta con sí o sí crema pastelera. Le tiro la onda hacia la guayaba. Porque comí dos bollos con relleno dulce de guayaba. Sí, dos bollos comí, señora. Así mismo, señora. Dos bollos comí. Y pudiese haber comido tres. ¿Algún problema? Bueno, ya va a llegar el momento de la dieta. Cálmense. Ya va a llegar, dije. Constancia y buena onda, mantén. Constancia y disciplina, ahí, mi hermano. Hola, María Paredes. ¿Cómo andamos? Hola, Álvaro. Dice, está escribiendo acá, María. ¿Ustedes qué hacen? Ey, dentro de un rato les cuento algo purete. Que tiene que ver con cine y algo que se viene. En breve nomás. Dice, por acá vamos a comer hamburguesa con papas. Riquísimo. Aprobado por Álvaro. Tu recuerdo, Maluma. Vamos.
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0: 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Seguimos con la fiebre del mundial en la música. Shakira, Bruno Boy, Tai Tai.

Ahí está la primera cita de Karin León. Sí, qué lindo este tema. También hacía dando como lugar a este clima que está siendo fantástico ahora. Teníamos 18 grados actualmente. A ver un poco. 17 ya, va bajando. Vamos a hablar eso dentro de un rato, a ver cómo se va a comportar. Bueno, acá nuestra amiga Espósito dice, a través de WhatsApp, dice que hay que comer ya un croissant para llamar a la buena onda y positivismo para este sábado. Claro, el croissant es procedencia de Francia. Croissant con hamburguesa, dice. Sí, que ya hay, ya se come. Aprobado. Yo churro lo que quiero comer, pero ¿dónde se hace rico? Dice. O sea que yo de churro no sé bien dónde específicamente.

de algún local, pero uno callejero, te puedo decir, que es el que sigue hace como muchos años, está ya ahí, sobre la calle Antequera, frente a un lugar que se llama Casa... no puedo decir el nombre completo, pero es Casa sobre Antequera, en el centro de Asunción. Y ahí está un señor, no sé si el mismo, pero que vende churros. Hace años, desde que yo tengo memoria, cuando me iba al centro con mamá, está ese olor característico en esa zona del churro. Increíble. Que ya habré comido, obviamente. En la expo también, ahora que se viene la expo, no va a faltar el churro. Y todos los churros también que se van a ir a la expo. ¡Hala! ¡Qué gol que metiste! ¡Qué bárbaro, tío Álvaro! ¡Qué ingenioso que es! Bueno, ¿qué tal si nos vamos a escuchar un desastre? ¿Sí? ¿Qué dijiste? Vamos a escuchar un desastre. Desastre Fabuloso se llama el tema. De Jorge Drexler con Conociendo Rusia.

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Una sensación esta canción desde el verano pasado en enero. Imagínate que sigue en el ranking Latinoamérica en el puesto número 13. Con esta propuesta en el puesto 3, imagínate, de enero en el ranking, del 30 al puesto número 1, lista completa en nuestra web para que puedas ver y escuchar también podcasts Radio Disney y enterarte de todo. Sigan votando a través de WhatsApp, 0986-936-000. Justamente Esther nos dijo por acá y ya acertó justamente dónde se venden los churros, donde estaba diciendo yo que era sobre

Antequera, justamente, conocíolo con el nombre completo, Churro de Casa Completo. Sí, increíble. Y en la Expo también. Ahora se viene la Expo y la cantidad de postres que son características de la Expo. Como el churro y también la famosa, ¿qué era? La manzana esta, caramelada. Que nunca compré. ¿Será que es rico? Su mini. Álvaro, puede ser el tema de Jam y Zap, di tu nombre y se puede ir por acá. Voy a buscar. Me parece que tengo con Coti. Porque ahora tenemos que recibir ya a Max Carrán, esta versión de UAE.

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0: Por supuesto que estamos en las redes sociales también, si todavía no nos siguen, para enterarse de todo lo que va a venir, todo lo que va a venir de promos y... Bueno, ya lo del cine le contamos a través de las redes sociales.
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0: Ok, por acá está Guille. Hace rato Guille me mandó mensaje y yo, perdón, Guille. Hola, Álvaro, ¿qué tal? Acá yo vine acá a momento. Ay, no, me mataste, viejo. Una marmolada para la merienda, pero una marmolada perfecta. Se hizo en casa este, ¿eh? Ay, Nacera. Ah, ¿por qué pico así? Yo que ya merendé todo ya, pero house y tereí con la marmolada. Papá. Bueno. Sí, ahí se vende churros. Así mismo. Hola, Gloria. Hola. Me mandó, hoy me estaba mandando audio Gloria y después corto. Mira que yo miro todo acá. ¿Qué dice acá? Buenas noches, Radio Disney. ¿Cómo están? Hola a todos, ¿qué tal por ahí? Dice, por Luque, yo Vizna, dice. Recién llegué a mi casa y aquí empezamos un poco de ejercicios. Bueno, qué bien, che, qué guapa. Ella siempre con ejercicios. Y yo también. Abro y cierro la boca. Hago ejercicio de boca. Siempre. Hasta ahora. Bueno. A mamá, música, pues estoy acá con ese mito. Che, Dios. Voy a buscar más papel. Y enseguida seguimos con los reportes a través del WhatsApp. Y una más, dice acá, Mike Towers.

0: Eres mi religión, la versión de Maná con Joy, de Jesse Joy. Ok, besos a Nati, que se reportó por aquí a través del WhatsApp. Por una foto, estaba tomando mate. Onda chill, ¿verdad? Rumbo a casa. Buen viaje. Está todavía así. No, ya llegaron una hora y pico para allá, ¿verdad? Bueno. Ok. Guille acá confirmó que hizo la torta él. Wow. ¿Qué pinta será? No, se ve de 10. Ok, mañana a partir de las 6, ¿sabes qué tenemos siempre? Lunes a viernes hasta las 9.
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0: Si querés programar una canción, dedicar una canción a alguien, hay cumpleaños por ahí en casa, en la oficina. Como siempre yo digo, ¿querés pedirle aumento de sueldo a tu jefe? Podés cepillarle ya. Adivinar ya qué grupo le gusta, qué canción le gusta. Y pireponá se va a poner. Y ahí aprovecharse. Claro. 0986.
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0: 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Y nos dejas el número de teléfono para avisarle a esa persona que tenemos un regalo de tu parte y del despertador de 965. Ya es de noche y ya llegó la luna de Faye.

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0: Este es el apampichado de Manuel Turizo con Maluma. ¿Qué hacemos?
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0: Bueno, vamos con Ro de nuevo, con Roca.
2: Hola Álvaro, la verdad que tenés razón. Sí, llovió, había sido por lo más. Hace una hora y media que estoy en el tráfico, todavía no llegué a mi casa.
0: Madre mía.
2: En Mariano, acá está todo seco, pero en los
0: momentos
2: estaba todo mojado.
0: Madre mía.
2: Qué show.
0: Bueno, impresionante, ¿eh? Ok, ajá. A ver un poco, ¿quién me estaba por acá? Ok, acá está. Fide, hola Fide. Estoy escuchando a Fide. Hola.
3: De Álvaro, hágase a Jao de Asunción para allá por donde es la marmolada Jao, esa también. Ahora mismo, en este instante, estoy comiendo tortilla. Cuando vaya hacia Asunción, haré un marmolado y te voy a llevar.
0: Ay, na mi vida.
3: En el punto en donde yo esté, tenés que ir a retirar porque no conozco casi Asunción, no me manejo sola.
0: Sí. Ay, no. ¿Para? ¿Por qué me hacen así? Saludos, te estoy escuchando. Mate con tortilla, dice. No, Fide. Ay, house y tereco, la tortilla, pe. Acá llovina, frío y se engordación me mete. Ah, mira, voy a hacer marmolada. Este es de coco y nada, ¿eh? ¿A cuándo vendré? Yo que te voy a comprar. Quiero los dos luego. Este es de vainilla, ¿qué es este, Fide? Ay, no puedo ver, mamá, me hace mal esto. Bueno. ¿Para qué me hacen esto? Me envían fotos de marmolada y me dicen, te voy a regalar. Vamos, 1, 2, 3, 4, 5, 6.
2: Ay Álvaro, déjate que a tu mimar, que te haga que a tu la marmolada. Eli de Barrio San Pablo te puede hacer cocido quemado.
0: La vez pasada, torta de chocolate ya me hicieron comer feroz. Ay, mi pancita. Llega la canción de Karol G con Tiny. Seguimos avanzando, estamos a 10 minutos de las 20 en este miércoles hermoso y maravilloso. Única.

0: Back to Sunburns. Perdón, Back to Friends. De Sunburns. La canción. ¿Qué pasaba por aquí en 965? Vamos a hablar del clima. Así es.
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0: Bueno, amigas, amigas, podemos cerrar esta noche con 14 grados. Fresco, dice. Cielo mayormente nublado, vientos moderados del sur, lluvias dispersas con ocasionales tormentas eléctricas, ¿eh? Así es. Madrugada entre 14 a 13 grados. Fresco. Cielo mayormente nublado, vientos moderados del sur, lluvias dispersas. Mañana la máxima podría llegar a 15 grados. Fresco, cielo mayormente nublado, viento moderado del sur. Y siguen las lluvias dispersas, dice Meteorología, para jueves de TVT. Bueno, Fide, gracias. Un abrazo grande. Dice que acá venden las tortas mermeladas de naranja, yogur con manzana, pepitas de chocolate. Dice, a veces de limón y muchos sabores. Tremendo, ¿eh? Pero estoy por Encarnación, dice. Amo Encarnación, me he de ir a Encarnación también a buscar. ¿Por qué no? Me quiero ir a Encarnación otra vez. Un abrazo grande. Éxito con... Se ve súper bien. Súper bien se ven las marmoladas. Amigos, amigas, gracias por estar del otro lado. Que lleguen bien a sus casas los que están en camino. 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Yo soy Álvaro. Un abrazo fuertísimo, un abrazo digital, un abrazo rompecostillas. Nos escuchamos mañana, ¿les parece? A partir de las 17 horas hasta las 20. Todo el mes de julio. Con toda la cobertura, por supuesto, de lo que va pasando en el Mundial. Y lo que va pasando aquí, día tras día, en nuestro país. La música continúa con Paulo Londra. Nanaina, arriba el volumen.

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